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0: Bien. Senoya, mamita linda, kutre kauts kana ora, kaunkent compañe kaya, que no música ta churan churan. Así es, mamita linda, quienes habla, el maestro Fasabi, el dragón rojo. Este programa es del maestro Fasabi, así es, mamita linda, ¿ah? ¿Eh? Este programa es del maestro Fasabi. Kaunkunato huya pekaya, cuenta pekaya, ayude kaya, mamita linda. Así es, mis estimados. Y senoya, rápidamente, orans que wakun, y manoya, orans que wakun, mi estimado mamita linda, más ta mano huya pete puede yaxu. El tiempo es corto para nosotros. Allá verás tiempo de vacuum. Así es, mamita. 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
0: Motivo,
1: 7 de la noche.
0: 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Bien, se nos llama rápidamente, mamita linda, mensajes escritos, tacana huye para escheque, y también llamada huye para escheque. Primer lugar, mensaje escrito, mamita curicho. Segundo lugar, evasión, llamada kunama. Pero huye para escheque, uchuyata, mas ya pandemita puede ser porque tiempo es corto para nosotros. Allá verás tiempo con mamita linda, mis más radiantes. Así es, el tiempo es peor enemigo del hombre. Bien, mensaje escrito, mis estimados radiantes, mis estimada mamita linda. Charamorjun, desde Cochabamba. Muchos saludos para mis amigos míos de Cochabamba. Un abrazo de distancia. Niramansik, mis estimados maestro Fasabi. Qué lindo programa. No voy a llegar a un programa desde Cochabayín. No voy a pararme sobre cada de mi salud EBK 37 años, ni más desde Cochabayín. Bien, mi estimado radiante desde Cochabayín, que tiene 37 años, que he hecho animarse sobre cada salud totalmente, ahí no llegan como un esquignoso. 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Sobre caso de tu consulta. Uya para, mamita linda. 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Otro. También mensaje escrito desde Ticapampa. Atención Ticapampa. ¿Qué persona eueca? 27 años. Musia Tamundarin sobre casos de salud igualmente. Bien, mamita linda de Ticapampa que tiene 27 años. ¿Qué hecho animansi sobre casos de salud? 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Se hecho un huye paman, mamita linda, y chukumas ya tapis. Y también. Se nos llama mensaje escrito Charamón desde Copachico. Muchos saludos para mis amigos míos de Copachico. Un abrazo de distancia. Siempre sintonizando en nuestro programa. Siempre atento a cada programa desde Copachico. ¿Qué persona Musia Tamunarín sobre casos de sus plantas? 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Y también, mensaje escrito desde Pucap, un abrazo de distancia. Que mamita linda, igualmente Musia Tamunarin sobre casos de salud desde Pucap, que tiene 50 años. Bien, mamita linda de Depucap, que tiene 50 años, que hecho animante sobre cal de salud, am cachapa kunki kela en mamita linda, ushanki mejores doctores, mejores clínicas, totalmente can que dendi una sobre cal de salud. 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Así es, mamita linda de Puka. Bien, se nos llaman mensajes que tu shepakurinzik. 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Atención, mi estimado radioyente, llamadas. Huyare kaya mankiku. 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Atención, oyeros. Muchos saludos para su amigo mío de oyeros. Un abrazo de distancia. Siempre sintonizando nuestro programa, oyeros pita. Niramansik, mi estimado maestro Fasavi. No gatahuya para mí sobre caso de un problema. 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Bien, mi estimado radioyentes. Jame becan que 46 años. 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Kam ta física ayun que sobre casos de tu casa. ¿Quién no oye animante y soy consultante, mi estimado? ¿Qué oficio está, mi estimado amigo? 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Bien, igualmente, atención Carhuaz. Muchos saludos para su amigo mío de Carhuaz. Un abrazo de distancia. Siempre sintonizando nuestro programa desde Carhuaz. ¿Qué persona becan 76 años desde Carhuaz? Igualmente, Musia Tamunarin sobre casos de salud. Huyare Kamangi, mi estimado amigo. Desde Carhuaz, ¿qué persona becan 67 años? Bien, mi estimado. 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Y también, se nos llamadan sicarejón desde Cordillera Negra. Muchos saludos para su amigo mío de Cordillera Negra. Un abrazo de distancia. Siempre sintonizando nuestro programa. Y siempre atento a Carecan Programas desde Cordillera Negra. Niramansik, mi estimado maestro Fasavi. No gato huya para mi animal en Cinca Curco. Tal shak surak, mana surak, nirmini, kayakaram. Que tiene 40 años desde Cordillera Negra. 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Bien. Sena oya, mamita linda. Kankunata. Uya pecaya, cuenta pecaya, tanto mensajes escritos llama data. Y que hecho un mensaje escrito charamo, Atenderemos luego encontrarnos con este programa, mi estimada mamita linda.

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0: 7 y 27.
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2: 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Shure Gashrey, mamita linda, mi estimado Rayens. Muchas gracias. Mi gente linda, Cajón de Valles, Cajón de Conchucos, Eva Kushak, que rellena, mira manzik mi oran, si no hansikta. Así es. Muchas gracias. Eukushak, mamita linda. Muy buenas noches con cada uno de ustedes. 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

simboliza el amor. Simboliza también la capacidad emocional. Simboliza la valentía, el afecto, el sentimiento. Eso es cuando uno ingresa a la puerta del amor. Y nosotros, por supuesto, todos los chicos que laboramos en esta radio aquí en tu ciudad, gracias, como siempre, decimos, por abrirnos la puerta de su corazón. El saludo a nombre de todos los chicos que laboran en esta radio, ahí en tu ciudad. Nos quedamos hasta las 11 en punto de la noche. Aquí habla Pepe Ponce, el motivador de tu vida, en esta edición de hoy, miércoles 13 de junio. Ya estamos en el aire.

le decimos que estamos abriendo la puerta del amor. Bueno, y eso es verdad, ¿no? Esta radio, este programa y quien habla, Pepe Ponce, demostramos claramente qué significa el amor en nuestra vida. Entendemos que el amor es un compromiso. El amor también es una pasión. El amor es una comunicación. Eso es lo que siempre entendemos y por supuesto que lo ponemos en práctica. Una manera de sostener el amor. Simplemente existe algo tan pero tan sencillo. Es que entre ambos tiene que haber sinceridad. Parece increíble, pero es sencillo. ¿Y saben por qué te digo que es sencillo? Porque las personas que hablamos con la verdad, las personas que somos honestos, siempre nos va bien. Y a raíz de esa consecuencia, nuestra historia empieza a florecer a cada momento. O sea, nuestro producto de bandera es hablar siempre con la sinceridad.

historia de los enamorados, ¿no? No sé si en algún momento en tu vida le dijiste a ella: ¿sabes qué, mujer? A ti no te amo con el corazón. Y seguramente que ella sabrá que yo sorprendía cuando tú le dijiste eso. Cuando le dijiste a ella: mujer, a ti yo no te amo con el corazón. Ella te diría: ¿por qué? Por una sencilla razón, porque el corazón se detiene. Yo a ti te amo con el alma, porque el alma es eterna. Así te amo.

las 8:25. Estamos siempre en contacto contigo. Gracias por estar en comunicación a través de nuestro WhatsApp, a través de nuestro número al 99-690-8611. El amor es un camino. Y sin dudarlo, uno siempre camina hacia el amor. El amor es un destino. Y dentro de este destino tenemos opciones de por qué elegir a quien realmente amamos. El amor también es una pausa en una tormenta. El amor es un susurro que calma en los miedos. El amor es la certeza en cada inspiración, en cada poema. El amor es volver a empezar sin pensarlo dos veces. Y sobre todo tener la fe, la esperanza. Ese es el amor.

cabrones. Y que sepas qué es lo que vas a decir. Esa es una gran realidad. Y no solamente eso, también uno descubre que en cada canción uno encuentra su historia. Así de increíble la vida, ¿no? Hay canciones que uno dice, wow, esa canción es mía. O simplemente decimos por ahí, mira pues, esa canción se la dediqué a alguien. O quién sabe, decimos, ¿sabes qué? Al momento de escuchar una canción en el aire que está sonando aquí en esta radio en tu ciudad, tenemos una mirada perdida. O sonreímos recordando a alguien. Otra vez empezamos a derramar lágrimas. No sé, lágrimas de emoción o lágrimas de tristeza. Y todo eso hace que lo mejor de la vida permanece en nuestra existencia. Entonces sigamos caminando bien, sin hacer daño a nada ni a nadie.

enviar los saludos en el programa. A ver, nos escribe Laura, me dice: buenas noches, Pepe, quiero enviar un saludo muy especial para la Triple A. Ay, ay, ay, aquí en la Triple A. Para Alex Alcántara Aguilar, ok. Le digo: sabes qué, amor, te amo tanto. Te amo con toda mi alma. Lo que tú y yo sentimos es para siempre, no va a existir barrera ni nada por el estilo. Y volveremos a empezar una nueva vida llena de paz, de alegría y de sueños cumplidos. ¡Qué maravilla! Un saludo de parte de Laura para la Triple A, para Alex Alcántara Aguilar. Suena bien eso de la Triple A, ¿no? Me encanta eso que dice de la Triple A. A ver, seguimos saludando por aquí. Rolando también está en sintonía. Buenas noches, Rolando, desde la linda ciudad de Huancavelica. Quiere enviar un saludo muy especial para Dianita Guainate, allá en Huancavelica, la mujer de su vida. Sintonía total allá en Huancavelica, desde Radio Super Latina. De igual forma también queremos enviar saludos a ver, me dice, toda la familia está en sintonía. Ellos están en Estancia Antarcaco, así se llama la estancia. Eso está en Junín, ¿no es cierto? Ok, entonces algo muy especial entonces para esta familia de Guainate, especialmente para Cintia Guainate, que nos acompaña allá en Junín. Muchas gracias, muy amable Cintia, gracias por acompañarme. Ella siempre está muy atenta en la sintonía del programa. Olinda también está en sintonía en la ciudad de La Oroya. Dice: buenas noches, Pepe Ponce. Hola, Olinda, ¿qué tal? Quiero enviar un saludo muy especial para Dante. Y lo vamos con todo el amor del mundo. Qué maravilla, ahí en la ciudad de La Oroya, ¿no? Seguimos con los saluditos por aquí. Elsa también está allá en Cerro de Pasco. Le quiere enviar un saludo muy especial. La romántica Elsa en Cerro de Pasco. Envía saludos a José Lázaro. Hoy, mañana y siempre. El amor siempre va a brillar. Qué maravilla, ¿eh? Sintonía total desde Radio Cumbre. Nuestra amiga Rosa Malqui también nos sintoniza en Huánuco. ¿Cómo está Rosita Malqui en Huánuco? Saludos a George. Su amor de hoy, mañana y siempre. Wow. Sí, Pepe me dice. Él es mi primer enamorado, ok. Él es el primero en todo en mi vida. Tenemos tantos años de estar juntos y somos una pareja realmente inconfundible. La sintonía es inmensa en la ciudad de Huánuco. Muchas gracias, chicos, ¿eh? Judy también nos sintoniza en Bocortambo, en Pasco. Saluda a Freddy Aldana. Con sabor a matrimonio. ¡Qué maravilla! Isabel, ¿cómo estamos allá en Concepción? Buenas noches, Pepe, me dice, soy Isabel. Quiero saludar de una manera muy especial para Ángel. Estamos aquí en Concepción, estamos en la casa. Y bueno, pues estamos celebrando nuestro aniversario, cumpliendo 2 añitos de casados. ¡Qué maravilla! Isabel y Ángel, bendiciones a ustedes, chicos. Que le vaya muy bien. Y la sintonía también allá en Concepción. Es increíble desde Radio La Voz. A Cecilia, ¿cómo estás, Cecilia? Buenas noches. Cecilia es una chica romántica, muy apasionada. Ella nos sintoniza en la linda ciudad de Jauja.

Solamente 10 minutos y ya llegamos a las 9 de la noche. Estaba conversando con alguien hace un momento y me preguntaba, me decía, ¿qué somos? Posiblemente, ¿qué somos? Me decía. Y la respuesta es muy simple. Somos dos almas que se encuentran después de un buen tiempo. Somos también el latido más fuerte del amor. Somos aquello que no se cuenta. Somos lo que se vive, somos un instante que nos alegra la vida. Somos la sonrisa que se lleva en la mirada, somos un poema. Un poema que suena aquí en esta radio.

5 minutos llegamos ya a las 9. Hoy estamos miércoles 3 de junio en el aire. Yo sé que hay miles y miles y miles de parejas muy enamorados y eso me encanta. O sea, la misión de esta radio y la misión de este programa es eso justamente. Hacer que los corazones se enamoren. Hacer que los sentimientos no sean una simple palabra, sino que sea una decisión. Que cada persona tome una acción en la vida. Eso es sentirse enamorado de alguien. Enamorarse es algo muy especial. Quiero que me escuchen bien esto. Enamorarse es algo muy especial. O sea, cualquier persona puede atrapar tu mirada, ¿sí o no? ¿Me entiendes, no es cierto? Cualquier persona puede atrapar tu mirada. Pero solamente alguien especial en la vida puede atrapar tu corazón, ¿no?

amar a alguien. Amar a alguien es reconocer esa chispa que nace en su alma. Amar a alguien es esa luz que despierta en el corazón. Es también esa eternidad que se esconde en cada abrazo. Amar a alguien es una actividad día a día. Amar a alguien es el mejor regalo divino que Dios nos brinda. Amar a alguien es siempre sintonizar esta radio ahí en tu ciudad y dedicarle poemas, dedicarle canciones, saludos a la persona que tú tanto amas.

Son canciones que expresan una gran realidad de un hombre que ama a su mujer. El hombre que ama a su mujer se apasiona por la vida, eso es verdad. El hombre que ama a su mujer demuestra su lealtad. El amor que le brinda nace desde su alma. Y cuando un amor nace desde el alma, es un reflejo de la luz de Dios. O sea, es un amor puro, es un amor paciente, es un amor capaz de transformar cada día en un regalo sagrado. Ese es el verdadero amor del hombre que realmente

vientos, el programa de amor en el aire. ¿Qué es lo que realmente a una pareja le hace feliz? Bueno, muy aparte de ser sinceros, muy aparte de ser honestos, ¿saben lo que realmente también a una pareja le une este sentimiento para siempre? Le unen palabras de afirmación, donde se dicen cumplidos, por ejemplo, donde tú elogias a tu pareja, donde tú le brindas el apoyo, el reconocimiento y también el agradecimiento. Para sostener una relación sentimental de por vida, nacen los detalles, sin importar la fecha, porque a veces muchos de nosotros esperamos una fecha especial. No sé, decimos ser por el día de cumpleaños, por el día de los enamorados, o por Navidad, o por Año Nuevo, etc. Esos detalles deben de nacer en cualquier momento en tu vida. Es un regalo muy apasionado, ¿sabías? Es un regalo que está basado en un gesto inconfundible. Y por supuesto acompañado también con la ayuda hacia la pareja. Si ustedes dos viven juntos y están viviendo bajo el mismo techo, indiscutiblemente tienen que compartir los quehaceres en la casa. Engreírse es una buena actividad, engreírse. O decir, ¿sabes qué, amorcito? Mira, ¿te parece si yo hago esto y tú haces lo otro? Sí, tiene que haber un gesto de amor donde ambos se ayudan. Eso se llama un acto de servicio, ¿sabías? Y muy aparte también el tiempo de calidad. Qué hermoso es estar juntos, tener actividades juntos. Qué hermoso es compartir. No sé, tal vez por ahí, un fin de semana, a pasear al campo o hacer un viaje. Eso es muy lindo, ¿sabías? Y lógicamente acompañado siempre de los besos, siempre de los abrazos, de las caricias, tomarse la mano. Eso es saber entender bien qué significa el amor. Y sobre todo demostrar a la pareja que realmente tú elegiste para siempre.

seguimos enviando saludos a Luciana. Luciana, no, ok, es Luciana, ok. Bueno, Luciana está en sintonía en Jauja, amigo. Un saludo muy especial para su adorado Tormento Ignacio. Le envía el beso de la buena noche, dice, muy temprano. Bueno, gracias Luciana, gracias Ignacio, allá en Jauja, en los 105.5. Danilo también sintoniza el programa Todo Volumen allá en Tarma, están en pleno centro allá en Tarma. Danilo quiere enviar un saludo con sabor a matrimonio a Elsa. Elsa está en Girón Chanchamayo y nuestro amigo Danilo está en pleno centro allá por la catedral, me dice, en Tarma. Le hice a Elcita: cada día tu sonrisa me enamora más y más. ¡Wow! ¡Qué maravilla, chicos! Gracias por escuchar siempre, por estar ahí en el programa desde Radio Cable Tarma. ¡Qué maravilla por la sintonía por allá, Vilma está en Junín, quiere enviar un saludo muy especial para Luchito Suárez. Le dice a Luchito Suárez, Vilma, que no se olvide de mañana de traer el encargo. ¿Escuchaste, Luchito? Vilma te dice que por favor no te olvides mañana de traer el encargo. Ya tú sabes qué cosa es. Estos saludos son allá en Junín. Emerson también nos sintoniza a todo volumen allá en Huancavelí, que está haciendo taxi. Le dice a su esposa Janet Quispe: amor, todo bien, aquí trabajando, escuchando el programa. A eso de las 10:30 estoy llegando a la casa. Wow, Emerson. Total ahí en Huancavelica, ¿no? Ana Luz está en Cerro de Pasco, saluda a Víctor, que cada día se enamora más y más a él. Atentamente firma Ana Luz. Saludos para Víctor. Percy y Estela se casan este sábado allá en la ciudad de Huancayo, después de un noviazgo de 3 años, y tomaron esta decisión. Me dice Pepe: siempre con la bendición de Dios, correcto. Eso es lo más correcto en la vida. Felicidades, chicos. Que Dios los bendiga de veras. Sara Manrique también nos sintoniza, nacida de Huánuco. Le dice a su esposo Joaquín que lo extraña demasiado. Lo que pasa es que Joaquín está trabajando en San Ramón. Le dice que se cuide, que aquí en casa todo está bien. Atentamente firma Sarita Manrique, desde la ciudad de Huánuco, saludando a su esposo Joaquín en San Ramón, allá en la Merced. Elizabeth Corda también está cumpliendo años. Wow, Elizabeth, ella está en sintonía en la ciudad de Canadá. Feliz cumpleaños, Elizabeth.

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1: O simplemente sentimientos, el programa de amor en el aire. A veces uno no entiende el porqué uno dice, no puedo olvidarme de ti. O sea, quiero borrarte de mi corazón, quiero limpiar mi mente, pero no puedo hacerlo. ¿Es que acaso el amor que surgió en ese momento era tan intenso? Pues debe ser, ¿no es cierto? Entonces, si era tan intenso, ¿por qué terminaron? Esa es la pregunta del siglo, ¿no? Un amor intenso, un amor muy apasionado, entonces ¿por qué termina? Bueno, tal vez por una sencilla razón. Tú puedes amar tanto a alguien, pero la otra persona no. O simplemente tú puedes ser muy honesto, pero la otra persona no. Tú te entregas por completo, pero la otra persona no. Entonces, en conclusión, podemos decir que es mejor que las cosas que queden así en el aire. Yo siempre he dicho, ¿no? De nada sirve que tú puedas hacer buenas acciones ante alguien si la otra persona está fingiendo. Entonces, simplemente que esto quede en el aire y punto. Que se disuelve ese sentimiento con el viento. Pues no queda de otra, ¿no es cierto?

veces uno reconoce el error. Uno analiza su vida y dice, es cierto. O sea, ella me ama tanto y yo no. O tal vez como que empecé a descuidar ese amor de ella. Y por eso nace la canción Déjame Intentar Una Vez Más, para demostrarte el amor que yo siento por ti. Déjame expresar mis sentimientos, porque mis sentimientos han sido especiales para ti. Y te pido perdón por haberte hecho a un lado. Perdóname por no darte el mejor tiempo de mi vida. Te voy a demostrar de aquí para adelante, con una sencilla razón, de que todas mis expresiones han sido muy honestas. Y tengo el derecho que me des una oportunidad más. ¿Se dan cuenta? Cuando una persona reacciona y entiende que ha cometido un error, ese hombre vale por dos. O esa mujer vale por tres. Es que en la vida tenemos oportunidades que uno descubre y dice, me equivoqué. Perdóname. Y cumple su palabra. Y la promesa lo hace realidad. Rectifica su vida. Y empieza una linda historia de amor.

Tenemos que amar con acciones. Tenemos que demostrar con cuidado y atención en los pequeños detalles del día a día hacia ella. Tenemos que compartir la presencia. La compañía indiscutiblemente es un reflejo de amor de Dios, sobre todo cuando este sentimiento es muy honesto. Tenemos que ofrecer también palabras y gestos de apoyo. Nuestras palabras y los gestos de apoyo fortalecen el sentimiento, fortalecen la ternura y el respeto. Tenemos que saber perdonar y cuidar el amor, porque el amor se construye con armonía y con confianza. Tenemos que saber reconocer el valor y el compromiso espiritual de ambos. Son maneras tan excepcionales para que uno pueda decir a alguien: yo te amo.

y 40. Siempre a través de esta radio, a través de este programa, estamos demostrando lo que significa el amor en nuestra vida. Como es que realmente tiene que existir el respeto. Sin respeto no hay nada, ¿sabías? El amor es la construcción de dos personas, no solamente de uno. Y si la otra persona no hace nada por ti, bueno, pues, que siga su camino y punto.

brillando como las estrellas, siempre vaya donde vaya. Sintonía total allá en Huancavelica, desde los 105.9 Radio Super Latina, buenas noches. En Cerro Pasco, imperdible el programa por allá. 103.1 en el aire, Radio Cumbre. Buenas noches, en Cerro Pasco, te hace Radio Cumbre. En la ciudad de Concepción, 104.7 Radio La Voz. ¿Cómo estamos? Toda la gentita allá en Concepción, desde Radio La Voz, buenas noches. En Jauja, 105.5. Buenas noches, Jauja. En Caraz, Radio Urbana, 100.9. En la ciudad de Las Flores, en Tarma, Radio Cable Tarma. Muy buenas noches. Desde Guayay, desde el Bosque de Piedra, 97.3, Radio Mega Hit. Buenas noches. En Sicuani, Radio IC 96.1, allá en el Cusco. En Creguada, 102.9. En Huaraz, 91.3, Radio Cordillera. Muy buenas noches. Buenas noches también en Acomayo, Radio Guaira, 99.9. En Huancayo, desde la ciudad de Huancayo, Radio Inti, 95.5, La Señal del Amor. Y aquí nosotros, desde el satélite para todo el planeta, nuestra señal de Radio Superamor. Hasta las 11 de la noche, sentimientos donde nace y nunca muere el amor.

sentimientos. ¿Sabes por qué siempre decimos bendiciones a alguien? O sobre todo una relación sentimental, porque siempre decimos bendiciones. Por una sencilla razón. Cuando uno bendice a alguien, uno está creando un escudo de amor. Uno está creando un escudo de paz, también de protección divina sobre ese sentimiento de ambos. Es una conexión con Dios cuando uno bendice a alguien. Por eso que es importante, es tan importante bendecir siempre el amor de ambos. En los momentos de tranquilidad y en los momentos difíciles, uno siempre tiene que decir bendiciones. Cuando tú dices bendiciones al corazón, las palabras, las decisiones, el propósito de ambos se encaminan para bien. Se bendice tu hogar, se bendice tu comunicación, tu paciencia, tu perdón. Eso significa bendecir a alguien. Por eso en esta noche queremos que tu sentimiento, tu relación sentimental con él, con ella, tu matrimonio, tu noviazgo, la etapa de ser enamorados, queremos que esto sea bendecido de por vida. Y lo decimos por una sencilla razón. Nosotros, todos los chicos que laboramos en esta radio, queremos que tengas un matrimonio, una relación sentimental muy feliz. Eso queremos. Queremos que les vaya muy bien. Así como inicia una historia, pues simplemente nunca deben de conocer el final. El amor es eso. El amor es principio de todo. Entonces quiero que hagas de tu vida sentimental una fuente de inspiración que sea para siempre.

linda, ¿no? ¿Quieres ser mi amante? Si tú le dices a una mujer eso, a veces yo no entiendo por qué muchas de ellas piensan de una forma negativa. O tú le dices a tu amiga, ¿quieres ser mi amante? Lo primero que ella reacciona dice, ¿qué? ¿Estás loco? ¿Qué te has creído? ¿Qué piensas? ¿Quién soy? O sea, asocian a lo negativo. Pero si estamos en lo más profundo de la interpretación de esta palabra, tiene otro contenido. ¿Amante qué significa? Pues amante significa amar la verdad. Amante significa ser leal. Amante significa para siempre. Eso significa amante. Entonces quiero que cambies esa percepción de tu mente cuando escuchas y te dicen quiero que seas mi amante. Antes que reniegues, antes que te sorprendas o antes que le des una cachetada a esa persona, analiza bien lo que significa esa palabra de amante.

Son las 10 y 10. Tercera hora de estar en el aire. Hoy es miércoles 3 de junio. Estamos acompañándote hasta las 11 de la noche. Gracias por pertenecer a esta gran comunidad de amigos en el aire. Muchas gracias, de veras. Gracias también por estar marcando nuestro número 996908611. Por ingresar a la gran comunidad de amigos en el aire, ya sabes cómo ubicarme. Pepe Ponce, Radio Super Amor, me envía solicitud de amistad. Y listo, te damos la más cordial bienvenida en este maravilloso mundo de la radio.

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1: ¿Ustedes sabían que existe algo realmente especial cuando... Bueno, cuando uno ya está casado, o sea, hay una ley que podríamos llamar, o para ser más exacto, los límites de un hombre? ¿Cuáles son esos límites de un hombre que debe de mantener? Yo te voy a decir cuáles son. O sea, los límites que un hombre casado debe mantener es el siguiente. No hay necesidad de ser demasiado amigable con otras mujeres. Porque a veces las pequeñas bromas que uno cree inofensivas a menudo se convierten en el inicio de una confianza que nunca debería de existir. No hay necesidad de escuchar los problemas personales de otras mujeres. Porque compartir sentimientos es el comienzo de la cercanía emocional y es una fuerte entrada a la traición. Y no hay necesidad de dar atención especial a ninguna mujer que no sea tu esposa. Porque tu atención, escucha bien lo que te digo, ¿eh? Porque tu atención le pertenece a tu esposa.

estamos conversando ahí con nuestros oyentes, estamos whatsappeando, estamos ahí chateando. Y me comenta, me dice Pepe, las historias que estás comentando en la noche de hoy es realmente fantástico porque de una u otra manera alimenta nuestra alma, alimenta la devoción en el hogar. Y es hermoso escuchar el programa en familia. Sinceramente nosotros, todos los chicos que laboramos en esta radio en tu ciudad, nos sentimos felices, nos sentimos halagados por saber que este programa, que a través de esta radio, que se difunde de lunes a viernes desde las 8 hasta las 11, sea un bien para la vida, sea un bien para la familia y sobre todo que sea ese núcleo, que sea esa inspiración de que el amor es lo más bello.

Es la pregunta, ¿a quién amas? ¿A quién más quieres? Bueno, cuando uno ya, uno tiene una vida elegida, y cuando uno ya piensa en su hogar, crear en hogar, uno dice, ¿a quién eliges? Posiblemente a tu compañera, que es tu esposa. Así como tú le eliges a ella, ella también te elige a ti. Porque ella es la única persona que eligió amarte. Ella es la única persona que va a estar contigo hasta los últimos días de tu vida. Entendemos que tu madre te ama porque tú eres su hijo. Entendemos también que tus hermanos te aman porque tú eres su hermano. Que tus hijos te aman porque eres su padre. Pero tu esposa te ama sin ninguna obligación. Ella creyó en ti cuando nadie más lo hacía. Ella te apoyó no por compromiso, sino porque así lo deseaba. Entonces nunca olvides a la mujer que eligió construir su mundo alrededor de ti. ¿Me entiendes? Te voy a volver nuevamente a repetir, ¿sí? Nunca olvides a la mujer que eligió construir su mundo alrededor de ti. Entonces valórala. Protégela. Porque el amor de una mujer, cuando es puro y leal, es el cimiento más fuerte que un hombre puede tener en su vida.

cuando una mujer ama de verdad, se molesta por cosas pequeñas, ¿sabías? Bueno, eso es cierto, ¿eh? Cuando una mujer ama de verdad, se molesta hasta por cosas pequeñas. Y si tú no entiendes eso, acabarás con alguien que solamente te haga compañía sin amor real. O sea, vas a acabar con alguien que va a fingir estando a tu lado. Pero cuando una mujer te ama de verdad, se molesta hasta por las cosas más pequeñas. Ella se fija en todo. Pero por ejemplo, se fija en tu tono, en tu forma de hablar. Te dice, ¿qué pasó? ¿Qué tienes? ¿O por qué me hablas así? Se fija también en tu silencio. A veces explota. Pero para ella no es drama. Ella te está diciendo claramente que me importas.

o sea, es una persona que se fija hasta en lo más mínimo detalle. Eso hace cuando una mujer te ama. Y ahí demostramos que el amor nunca es indiferente. El amor es intenso, el amor es reactivo. Y sus reclamos son la prueba de que tú estás en el corazón de ella. Y si tú no quieres tener ceros reacciones en la vida de alguien, bueno, pues simplemente no busques amor. ¿No crees?

parte final del programa de hoy, miércoles 3 de junio. Pues a nombre de Radio Super Latina en Huancavelica, Radio Cumbre en Cerro de Pasco, Radio La Voz en Concepción en Jauja, a nombre de Radio Cable Tarma, Radio Megajita allá en Guayay, Radio ICE en Sicuani, Radio Cordillera en Carhuaz y en Huaraz, a nombre de Radio Indy en la ciudad de Huancayo, y por supuesto a nombre de Radio Super Amor le decimos gracias. Ha sido una noche fantástica el día de mañana jueves. Por Dios, qué rápido, ¿no? Es increíble qué rápido el tiempo. Bueno, hasta mañana. Les habló Pepe Ponce.

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vamos gozando, vamos bailando para toda mi linda gente de Guayao. Eso sí, y las palmas arriba, y los brazos arriba, y las palmas arriba, y los brazos arriba. Échale, échale, échale, échale.

Un saludo para nuestro amigo Juan García. Y nos vamos el 30 de mayo en la fiesta centro poblada de Chuyumbrayá.

Luz Méndez. ¿Cómo gozan? ¿Cómo gozan? Suavecito, suavecito,

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0: Radio Cordillera te da la hora, 3 de la mañana y 53.
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nos vamos.

Esta canción con todo cariño para la familia Gamarra y Espinosa, así Juan Molina con esa guitarra. Julia Solís.

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1: 4 y 27.
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1: Radio Cordillera te da la hora. 4 de la mañana y 47.

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¡Qué bonito! Gracias por esa tremenda sintonía. 5:12. Saludos también para nuestro amigazo Juan Agustino Rosas en Yuco Bajo.

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1: 5 de la mañana y 13.

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Se me llama para Sechpa, día 7, domingo, batalla de Arica, héroe Francisco Bolognesi. Entonces, será un amigo, que hagan. No cansi último batalla con Nancy, día 7 ya no vio. Entonces, el Perú se va al triunfo, ¿no? Como ustedes saben, un cabello ya cae en Nebashka,
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1: Seguimos avanzando, llevando mensajes de amor.

los jóvenes cheleros de Mojón para Aníbal Castro y Wilder Caballero. Hace el conjunto musical Melodías de Canal Quillo.

su parejita, Eusebio Quiroz. Nos vamos a Huacho. Getty Producciones.

0: Spotify. ¡Así, muchachos! ¡Con ganas!
1: ¡Junior Producciones! ¡Así, así, Marcial Barroso!

0: Saludos también para toda la gente de Barrio Yuracoto, para toda familia Toscano, para toda familia García, para familia Vega, gracias por esa tremenda señal. Un saludo cordial también en Barrio Yuracoto para Felipe Toscano, para señora Emilia García, para Rosa Toscano, para Nayeli Jiménez. También gracias también a nuestro amigazo Iván Toscano, ahí está siempre Orlando Toscano, Vidal Toscano, toda familia siempre que estamos en sintonía. Igual manera también para mi amigazo Santiago Toscano.
1: Así, Aurelio K.

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¡Sí, muchachos! ¡Con ganas! ¡Vamos, Marcial Baroso! ¡Oye, un rey! ¡Un par de cervecitas! ¡Eso! ¡Producciones Junior! ¡Horita más! ¡Horita más! ¡Bonito sabor!

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Ahí es la hora, 5 de la mañana, 51 minutos. Gracias, gracias a mis amigos que estuvieron en sintonía. Gracias, un saludo en Olleros también para mi amigazo Jorge Guamán. En Andey, gracias por esa tremenda sintonía.

0: 5 de la mañana. 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

0: Muchísimas gracias, mis amigos, soy de Radio Cordillera, por esa tremenda sintonía. Tal vez así de agrado las músicas que hemos presentado durante nuestra programación.
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0: Ya de esa manera ya hemos llegado en punto, fue en nuestra programación de hoy día.
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0: Pues un día fin de semana, un día caloroso.

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1: Siempre y siempre dando gracias a nuestro Creador, Rey del Universo, por permitirme ingresar a vuestros hogares. Amigos oyentes, hermanos de la sintonía, reciban el saludo amoroso y muy fraternal, quien tiene el grato honor de estar dirigiendo y conduciendo este su programa, Misterios y Secretos Ancestrales del Taita Gabriel. 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Quizás estás enfermo, te duele demasiado la cabeza, has perdido el apetito, no quieres comer, no puedes dormir por las noches, se le hincha el estómago, tienes dolor a las rodillas, se le hincha la planta del pie. Muchas veces, hermanos oyentes, te duele la espalda, te duele la cintura, como si hubieses cargado peso o como si hubieses recibido un golpe. Es por culpa, muchas veces, de un daño, de una maldad. ¿Y quién te lo hace? Aunque a usted le parezca un poco de duda o quizás tenga así que diga, tu propia familia, muchas veces. Y si esperamos de la propia familia, peor será de un particular. Por eso es que muchas veces, hermanos oyentes, no hay que esperar ni tener mucha confianza. El que dice ser tu amigo puede ser el peor de tus enemigos. Estás allí, tu negocio ha decaído, estás enfermo. ¿Cuántos meses han pasado? 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Ya estamos en el mes de mayo, en el quinto mes de este año 2026. 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Prestas acá, pagas
2: seis
1: allá.
2: Y tú hijo,
1: quizá por caminos equivocados, porque le han hecho lo que es un daño, una maldad. 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Lo más importante es hacerle expulsar el daño, la maldad, hermanos oyentes. 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
2: Radio Cordillera te da la hora, 6 de la mañana.
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1: Continuamos con el programa Secretos y Misterios Ancestrales del Taita Gabriel. Hermanos oyentes, quien te habla, conozco de secretos para tu negocio, conozco de limpias espirituales para poder arrancar de tu cuerpo males enigmáticos puestos por hechizos, puestos por brujerías. No seas confiado. El mejor de tus amigos puede ser el peor de tus enemigos. El que dice ser tu amigo, tu hermano, tu compadre, puede tener ese ojo de envidia. Y si en tu hogar las cosas te van de mil maravillas, vives bien con tu pareja, seas hombre o mujer, de la noche a la mañana ese hogar esa pareja se destruye y vives enfermo, postrado, separado, porque tu esposo o tu esposa te ha dejado. ¿Y qué haces? Te deprimes, estás triste, te enfermas, pero es culpa de un daño, de una maldad, queridos hermanos oyentes. 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
0: Hoy la peor enfermedad de la vida es la maldad, es la envidia, es el chisme y la brujería. Esas cosas son reales, aunque muchas personas no quieran aceptarlo ni reconocerlo. La brujería y la maldad existen, se presentan en distintas formas, unas veces en extrema saladera, excesiva mala suerte, cosas inexplicables, accidentes, enfermedades que aparecen de la noche a la mañana y no lo dejan vivir en paz. Esa maldad, esa brujería, la practican gente sin escrúpulos, gente que solo te desea el mal. Invierten dinero pagando a brujos, a maleros, para ocasionarte un daño que no solo va acabando lentamente con tu vida, sino que te va destruyendo tu hogar, tu negocio va decayendo, tus terrenos de cultivo no producen como antes. Eso es una verdad. Y lo más peligroso es que a veces la maldad te la realizan gente que está a tu lado, gente que te alcanza un plato de comida, gente que disfruta contigo un vaso de cerveza, una copa de vino, y allí te pueden dar la maldad. Eso es más peligroso todavía. 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
1: 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Hay gente que me visita. Hay personas que llegando, llorando, con lágrimas en los ojos. Y dice, ¿por qué he fracasado en el negocio? ¿Por qué mi esposo o mi esposa me ha abandonado? ¿Por qué mis hijos, estando en una buena universidad, llevando por una buena carrera, ahora por caminos equivocados, quizás en drogas, en alcohol. ¿Sabe por qué? Porque existe lo que es el daño, hermanos oyentes. Existe lo que es la maldad, la brujería, el hechizo. Y si usted al visitarme tiene un daño, yo quiero de que usted me ponga atención. En primer lugar, yo le voy a hacer la limpia espiritual. Y si tienes un daño, una maldad para yo poderlo curar, me comprometo en curarlo. Pero si tienes una enfermedad que nosotros le llamamos enfermedad blanca, esa es enfermedad para un médico, para la ciencia médica. 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Visítame, no dejes pasar esta oportunidad. ¿Cuántos meses han pasado? Imagínate, hermanos oyentes. Ya estamos en el mes de mayo. 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Vendrá el mes de agosto. O quizás ya fin de año, el fin de año para la Navidad, el año nuevo. Y usted está allí, sin que nada ni nadie pueda curar. Sin que nada ni nadie te pueda ayudar. Con deudas, debes acá, pagas acá, así estás. Y no puedes solucionar los problemas que te atormentan en tu vida diaria. Por eso yo le hago la invitación cordial a que usted, amigo, a que usted, señor, me visite. 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
1: Amigos oyentes, no dejes para mañana lo que puedes hacer hoy. Tiene que ser positivo, porque si vas a vivir con la mente negativa, vas a fracasar. Vas a vivir en lo mismo o en lo peor. Pero también quiero dejarle este consejo, que fracasar no es morir. Fracasar es volver a empezar. Si has fracasado en el negocio, has fracasado en los estudios, tienes que volver a intentar. Hermanos oyentes, ¿por qué fracasas? ¿Por qué vives enfermo? ¿Por qué trabajas y trabajas y el dinero que ganas se te va como sal en el agua? Hasta el momento no puedes hacer tus sueños realidad. Vives ahí desesperado, angustiado. Yo le hago la invitación cordial. Hermanos oyentes, ¿por qué fracasas? Porque muchas veces eres confiado. Confías en tu amigo, en tu compadre, en tu vecino, que dices tú eres mi hermano. Mentira, amigos no hay. El daño, la maldad, la envidia existe, por eso es que vives fracasado. Por eso es que trabajas y trabajas y nunca puedes hacer tu sueño realidad. ¿Quieres comprar una cosa? Ya estás juntando el dinero. Cuando menos piensas, ya no tienes nada, lo has gastado. Se te va como sal en el agua. Por eso yo le hago la invitación cordial. No esperes, hermano, terminar el año. Ya estamos casi a mitad de año. Estamos en el mes de mayo.
2: ¡6 y 27!
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1: 9:58, 38,
2: 78, 75.

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0: cordillera te da la hora. 7 de la mañana y 13.
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0: Cordillera te da la hora. 8:13 a.m.
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0: 18 y 36.
1: Adulto Pug.

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4: ¡Ah, pues que viva la jarana! ¿No, Rosa? ¿Qué haces acá? ¡Queda la camisa limpia! ¡Las medias limpias!
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2: 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Yo estoy aquí, pastorita Guaracina, con mi sindicato de mujeres oprimidas. Hay que hacer prevalecer nuestra libreta electoral. Y ahora voy a cantar esa canción, El Borracho, con estos muchachos que toquen con toda su alma.

0: Ya ven, amigas. Esa es la forma de roncar y mandar. 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Y ahora, para que vean cómo se manda, ahorita les ordeno que toquen con la fuga.
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0: Radio Cordillera te da la hora, 9:47.
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0: ¿Dónde están los aplausos para Sally?
1: Muchas gracias.
0: Oye.
1: Oye, me dejaron con el vaso en la mano.
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2: 11 y 43.

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Hay que hacer prevalecer nuestra libreta electoral. Y ahora voy a cantar esa canción, El Borracho, con estos muchachos que toquen con toda su alma.

0: ven, amigas. Esa es la forma de roncar y mandar. Ahora la única que manda aquí soy yo. Y ahora, para que vean cómo se manda, ahorita les ordeno que toquen con la fuga.
1: ¡Claro que toquen!

0: ¡Ay, ay, ay! ¡Con ganas, muchachos!
1: Así es, Rafael. 12 y 10.

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0: Bien. Muy buenas tardes, mi gente linda de Callejón de Bailas, Callejón de Conchucos. Hoy día, jueves 4 de junio del año 2026. Muchas gracias, mamita linda, mis más radiantes. 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Así es, mamita, Hankuna Musianquina, Antiukakuna Programa Ancicta. Este programa es servido al pueblo para todos ustedes, mamita linda. Así es, lo repito. Lo repito nuevamente, mamita linda, mis estimados oyentes, número celular.
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0: 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Un gusto saludarte. Cada momento voy a que cada programa quita desde Kenwayok. Noja Eveka, 45 años. Noja te voy a pararme sobre el caso de mi salud Niramantzik desde Kenwayok. Bien, bien, mamita linda. 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Seno animante que hecho consultante, mi estimada madrecita linda desde Kenwayok. Muchas gracias, un abrazo a distancia. Siempre se interesa en nuestro programa. Siempre atento careca en programa chiste desde Kenwayok. Y también, atención Belén. Muchos saludos para su amigo mío de Belén. Igualmente, Niramantzi, mi estimado maestro Fasabi, muy buenas tardes. Qué lindo programa. Igualmente, no voy a pararme sobre el caso de mi salud y sobre el caso de mi negocio en Niramantzik, desde Belén, que tiene 27 años. Bien, mi estimado radioyente desde Belén, que tienes 27 años, que he hecho en Niramantzik sobre el caso de tu salud, mana allí no tsukekan que mi estimado kam ampikunki. 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Es por la saladera de la maldad que te han hecho daño, mi estimado amigo. 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Y también, se nos llama mensaje escrito Charamun desde Tingua. Muchos saludos para su amigo mío Tingua. Un abrazo de distancia. Siempre sintonizo en nuestro programa desde Tingua. ¿Qué persona musia tamunarin sobre el caso de un robo? Animalin cinca curcu. Niramantzik quecho. ¿Qué persona becan 50 años?
1: Dos, bien, mamita linda. Y 10.
0: 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Y también mensaje escrito desde Caruán. Un abrazo de distancia desde Caruán. Niramansi, mi estimado maestro Fasavi. Igualmente, no gato voy a pararme sobre cada de mi salud. 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No que beca 50 años de Ramansi, desde Caruán. 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Muchos saludos para los amigos míos de Catac, para la señora Paola, siempre sintonizando en nuestro programa, siempre pendiente de careca en programa, chicta. Así es. Bien, mis estimados radioyentes, se nos llama carejo un mensaje escrito. 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
1: 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Pepe la hora, 2 de la tarde.
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0: Bien, mamita linda, qué linda música, ¿verdad? Que yo sé que también es un romance que mi estimado maestro Fasabi, solamente música y entonces voy a curisho. Shuma música antes que camo ni romance. ¿Ah? Así es, pero sí, mi estimado amigo, no es música, está shuma taqui que lo voy a cargar mi tamunaremba, no puede mozo. Camo que no te ayudaré a caer. ¿Ah? Entonces, cam tiempo, shuma música antes que voy a cargar una taqui corne. Así es, bien. Mi estimado radioyentes, cada momento el tiempo es corto para nosotros. Uchuguya no pichican, eu kuna pa programa Sigman. Pero rato tarde, pues 6:30 de la tarde, uriare kamshami que radiocho. Programa Sigamunga de 6:30 de la tarde, rato tarde, pues igualito similar Kamunga. Se huye pa ashkei, guakin yeng, de repente caiga el mitmurianki, tiempo ganaría shunki. Pero cada oportunidad, rato tarde, pues. Así es, mamita linda. Bien. Si no, ya, llegurins rápidamente llamada con amán. Mamita linda, mi estimado amigo, atención, llamada de Gnata. Atención, Taricá. Muchos saludos para su amigo, amigo de Taricá. Un abrazo a distancia. Siempre se interesó en nuestro programa. Siempre atento, Carica, un Taricápita. Niramansi, mi estimado maestro Fasabi. No gatahuilla para mí sobre caso de mi salud. EBK 25 años, Niramansi, desde Taricá. Bien, mi estimado radiante desde Taricá, que tiene 25 años, hay mucha complicación sobre el caso de tu salud, mi estimado amigo. Manaji no tsuke kanki, kamunashkai no tsuke kanki, es a causa de su edad. Hay mucha complicación, pasa aquí kanki, mi estimado amigo. Pero sí, kan mi solución. Zetan huyarek, pero manam kan su tiempo, huyapan bakmasta, 10 minutitos más nos vamos a nuestro programa. Joaquín Smunarian mi llamada en cuenta, pero sí te doy una pista, mi estimado amigo, sobre el caso de tu salud. Hay mucha complicación producida por la ciudad, por la maldad que te han hecho daño. Desde Taricá, que tiene 25 años. Y también, llamada Sicarejum, desde Auquipampa, un abrazo de distancia. Auquipampa, Pitaniramansi, mi estimado maestro Fasabi, no atuvilla para mí sobre el caso de salud, Niramansi, desde Auquipampa, que tiene 40 años. Bien, mi estimado Rayuyente, desde Auquipampa, que tiene 40 años. 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Así es, mi estimado amigo desde Auquipampa. Bien, igualmente, muchos saludos para su amigo mío de Pisca, un abrazo de distancia. Pisca pita cae cariamon, mi estimado maestro Fasabi. No gatahuilla para mí sobre caso de mi salud y sobre caso de mi negocio, Niramansi, desde Pisca. Atención, Pisca. Bien, mi estimado amigo. ¿Qué hecho animansi sobre caso salunic? Mi estimado amigo, complicación queca. Manon camunes reignozo es por naturaleza. Manon malda aptazo, mansuida aptazo es por naturaleza, mi estimado. Negociki igualmente, un poquito complicado. Mana es por naturaleza igualmente, mana ima suceda camcho canso, ni maldad ni brujería camcho canso, mi estimado. Todas las cosas que te pasan con tu salud sobre el caso de tu negocio es por naturaleza, mana ima pscanso camcho, desde Pisca que tiene 32 años. Y también llamada en Sicarejón desde Hualcayán, un abrazo de distancia. Hualcayán pitacay cariamo niramansi, mi estimado maestro Fasabi, qué linda programa, un gusto saludarte. No gatahuilla parame sobre caso de mis animales, niramansi, desde Hualcayán. Bien, mi estimado amigo, desde Hualcayán, que tienes 50 años. Animal nikuna, mi estimado amigo, huanukun ushakakun es por naturaleza, manan suje adaptazu, manan mal adaptazu, desde Hualcayán. Así es, seno animansi que he hecho consultantes y cartas cuyapamansi. Y también se nos llama Sicarejón desde Santa Cruz. ¿Qué persona becan 52 años desde Santa Cruz? Bien, mamita linda, voy a recaman Kiku desde Santa Cruz. Kame becan que 52 años, musia tamunarinki sobre caso de salud. ¿Qué hecho salud, mamita linda? 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Así es, mi estimado amigo, se nos llama a Chicarejo y también tanto mensajes escritos. 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Bien, mi estimado amigo. Bien, mi estimada mamita linda. Eva Kusha. Sea de manera máxima orante. Rato tarde, 6:30, cutim shock programa chiguan. A similar a esto. Atento, Kayanki. Y huya para cuenta para mi estimada mamita linda. Aprovechen debido momento. Mi estimada Radio Mancaya Aonte y también mensajes escritos, Manamuk Solta Pscorrias, es gratis. Pero sí les doy una pista, nada más. Pegue con Rica Chacuana Equipa, pegue con Levanta Yana Equipa, huya para cuenta para consulte con esto. Aviva Ucayana, agachado por eso, mis estimados amigos. Así es. Maestro Fasabi, el dragón rojo, hasta rato, cama ya ni a Shunki, ma Eukushak. Rato tarde en encuentra su programa, chico. Muy buenas tardes, mi gente linda, Callejón de Bailas, Callejón de Conchucos, Eva Cucha. Rato en encuentra su programa, chico.
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2: Radio Cordillera, te da la hora. 3 de la tarde y 47.

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1: El cuento de la carcacha ya viene enseguida.
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1: Siempre y siempre dando gracias a nuestro Creador, Rey del Universo, por permitirme ingresar a vuestros hogares. Amigos oyentes, hermanos de la sintonía, reciban el saludo amoroso y muy fraternal, quien tiene el grato honor de estar dirigiendo y conduciendo este su programa, Misterios y Secretos Ancestrales del Taita Gabriel. No estoy solo, estoy acompañado de la señora la curandera Calista, dos mentes en uno solo, para poder destruir ese mal, ese hechizo que a usted le han programado, esa maldad que le han hecho a usted para verlo enfermo, para verlo postrado, que le han hecho esta brujería para que nada ni nadie pueda curar esa enfermedad, para que nada ni nadie pueda curar esas dolencias. Estás ahí postrado en tu lecho del dolor, en tu cama, acostado quizás ahí, sin poder trabajar, por culpa de un daño, de una maldad, queridos hermanos. 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Quizás estás enfermo, te duele demasiado la cabeza, has perdido el apetito, no quieres comer, no puedes dormir por las noches, se le hincha el estómago, tienes dolor a las rodillas, se le hincha la planta del pie. Muchas veces, hermanos oyentes, te duele la espalda, te duele la cintura, como si hubieses cargado peso o como si hubieses recibido un golpe. Es por culpa muchas veces de un daño, de una maldad. ¿Y quién te lo hace? Aunque a usted le parezca un poco de duda o quizás tenga así que diga, tu propia familia muchas veces. Y si esperamos de la propia familia, peor será de un particular. Por eso es que muchas veces, hermanos oyentes, no hay que esperar ni tener mucha confianza. El que dice ser tu amigo puede ser el peor de tus enemigos. Estás allí, tu negocio ha decaído, estás enfermo. ¿Cuántos meses han pasado? Imagínate. Ya estamos en el mes de mayo, en el quinto mes de este año 2026, y usted está postrado ahí, con deudas. Prestas acá, pagas allá.
2: 4 y 10.
1: Quizás por caminos equivocados, porque le han hecho lo que es un daño, una maldad. 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Lo más importante es hacerle expulsar el daño, la maldad, hermanos oyentes. No dejes pasar esta oportunidad. 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Terminará este año y quizás estás igual o quizás puedes estar peor. 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
3: Continuamos con el programa Secretos y Misterios Ancestrales del Taita Gabriel. Hermanos oyentes, quien te habla, conozco de secretos para tu negocio, conozco de limpias espirituales para poder arrancar de tu cuerpo males enigmáticos puestos por hechizos, puestos por brujerías. No seas confiado. El mejor de tus amigos puede ser el peor de tus enemigos. El que dice ser tu amigo, tu hermano, tu compadre, puede tener ese ojo de envidia. Y si en tu hogar las cosas te van de mil maravillas, vive bien con tu pareja, seas hombre o mujer, de la noche a la mañana ese hogar, esa pareja se destruye y vives enfermo, postrado, separado, porque tu esposo o tu esposa te ha dejado. ¿Y qué haces? Te deprimes, estás triste, te enfermas, pero es culpa de un daño, de una maldad, queridos hermanos oyentes. 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Estoy haciendo la unión blanca mágica del amor, que consiste en tener dos pañuelos, el nombre de ella, y hacer el amarre blanco, el amarre de los siete nudos, para yo, quien te habla en tu presencia, hacerle el trabajo. 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
3: 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Visítame. Hay gente que me visita. Hay personas que llegando, llorando, con lágrimas en los ojos. Y dice, ¿por qué he fracasado en el negocio? ¿Por qué mi esposo o mi esposa me ha abandonado? ¿Por qué mis hijos, estando en una buena universidad, llevando por una buena carrera, ahora por caminos equivocados, quizás en drogas, en alcohol? ¿Sabe por qué? Porque existe lo que es el daño, hermanos oyentes. Existe lo que es la maldad, la brujería, el hechizo. Y si usted al visitarme tiene un daño, yo quiero de que usted me ponga atención. En primer lugar, yo le voy a hacer la limpia espiritual. Y si tienes un daño, una maldad para yo poderlo curar, me comprometo en curarlo. Pero si tienes una enfermedad que nosotros le llamamos enfermedad blanca, esa es enfermedad para un médico, para la ciencia médica. Para, hermanos oyentes, usted visite rápidamente a la ciencia médica. Por eso yo le hago la invitación cordial. Visítame, no dejes pasar esta oportunidad. ¿Cuántos meses han pasado? Imagínate, hermanos oyentes. Ya estamos en el mes de mayo. Vendrá el mes de junio. Vendrá el mes de agosto. O quizás ya fin de año, el fin de año para la Navidad, el año nuevo, y usted está allí, sin que nada ni nadie pueda curar, sin que nada ni nadie te pueda ayudar, con deudas, debes acá, pagas acá, así estás, y no puedes solucionar los problemas que te atormentan en tu vida diaria. Por eso yo le hago la invitación cordial a que usted, amigo, a que usted, señor, me visite. 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
1: Amigos oyentes, no dejes para mañana lo que puedes hacer hoy. Tiene que ser positivo, porque si vas a vivir con la mente negativa, vas a fracasar. Vas a vivir en lo mismo o en lo peor. Pero también quiero dejarle este consejo, que fracasar no es morir. Fracasar es volver a empezar. Si has fracasado en el negocio, has fracasado en los estudios, tienes que volver a intentar. Hermanos oyentes, ¿por qué fracasas? ¿Por qué vives enfermo? ¿Por qué trabajas y trabajas y el dinero que ganas se te va como sal en el agua? Hasta el momento no puedes hacer tus sueños realidad. Vives ahí desesperado, angustiado. Yo le hago la invitación cordial. Hermanos oyentes, ¿por qué fracasas? Porque muchas veces eres confiado. Confías en tu amigo, en tu compadre, en tu vecino, que dices tú eres mi hermano. Mentira, amigos no hay. El daño, la maldad, la envidia existe. Por eso es que vives fracasado. Por eso es que trabajas y trabajas y nunca puedes hacer tu sueño realidad. Quieres comprar una cosa, ya estás juntando el dinero, cuando menos piensas ya no tienes nada, lo has gastado, se te va como sal en el agua. Por eso yo le hago la invitación cordial. No esperes, hermano, terminar el año. Ya estamos casi a mitad de año. Estamos en el mes de mayo.
2: 4 y 27.
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Radio Cordillera te da la hora. Y el Callejón de Guaya. 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

rico, ¿no? ¡Vamos!

0: querido público, muchas gracias, público de corazón cerrado.
1: Un aplauso fuerte para
0: muchas gracias, Dios me lo bendiga a todos. Gracias, Tortales.
1: Muchas gracias, mi amor, lo máximo. Gracias por acompañarnos en estos 31 años.
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2: Aló.
3: Hola, Pedro. Espero que estés bien. Llamaba para decirte que quiero que lo nuestro lo dejemos ahí. Ya no siento lo mismo por ti. Espero que no me odies, no me guardes rencor. Adiós.

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1: 6 y 27.
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mi linda tierra. ¡Happy Paruro! ¡Salud, salud, salud!

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